0: Agora há que levantar a cabeça, porque este grupo demonstrou que tem capacidade para conseguir boas coisas. Infelizmente não conseguimos chegar à final, que era aquilo que ambicionávamos.
1: Obrigado, obrigado.
2: Moutinho, jogador do Sporting de Braga. O jogo decisivo desta Liga Europa, marcado então para dia 20 em Istambul, será de interesse nacional, recordo, neste caso do segundo classificado da nossa Liga, Benfica ou Sporting. Nessa altura já estará determinado quem é o vice-campeão português, sendo que essa equipa terá entrada direta na fase de Liga da Champions, se o Aston Villa erguer o troféu da Liga Europa e também confirmar o apuramento para a Liga dos Campeões via Premier League, o que nesta altura é altamente provável. Caso seja o Freiburg a conquistar a Liga Europa, o segundo classificado da nossa Liga entra na competição pela terceira pré-eliminatória da Liga Europa. Vamos ouvir Víctor Gómez agora também do lado do Braga.
3: E teníamos que haver lidiado com ela melhor. Está claro, al final ellos son justos vencedores porque en los dos partidos han conseguido un mejor resultado, pero creo que ¿qué podemos decir al equipo? No, creo que no se le puede reprochar nada, creo que solo podemos salir del campo con la cabeza alta, ¿no? Con orgullo de haber representado al Braga dentro del campo como se merece y sobre todo pues dar todo desde el minuto cero hasta el minuto, no sé en qué minuto termina el partido, pero 95, 96, 97, no sé. Solo tengo palabras de agradecimiento para todo el equipo, para todos los aficionados que se desplazaron hasta aquí y que nos han acompañado durante toda esta temporada en Europa y felicidade ao equipo e volveremos seguro.
1: A forma como a equipa conseguiu dar resposta, estando reduzida a 10 unidades a partir do minuto 6, é no fundo um resultado daquilo que foi a época, porque vocês tiveram que fazer, muitos de vocês, duas, três posições, o Victor em concreto, que tanto era extremo, como era lateral, como era central, e portanto foi fruto dessa aprendizagem, dessas fórmulas rotativas e repetidas, que a equipa conseguiu dar resposta e estar na luta pela eliminatória até ao fim.
3: Sí, creo que si nos vamos un poquito más atrás, ¿no? Partido contra Rangers en la fase regular, creo que el equipo se quedó uno menos y fue justo el empate y creo que merecíamos incluso la victoria, ¿no? Creo que el equipo siempre que ha estado en inferioridad numérica ha demostrado la garra que tiene, ¿no? El compromiso de todo el equipo, ¿no? Por hacer más de un trabajo, más sacrificarse por el compañero que te da al lado, que eso es lo que creo que tiene este equipo, ¿no? Solidaridad, confiar en uno en el otro y nada. Como dicho antes, felicitarlos a todos porque creo que el esfuerzo lo hemos dejado todo dentro del campo.
1: Só para terminarmos este final de jogo, foi muito confuso, muito tenso, mas correu tudo dentro do normal. Como é que avalia, como é que classifica esta situação?
3: Bueno, dentro del campo las emociones son muy distintas que desde fuera, ¿no? Desde fuera se ven las cosas mucho más claras, mucho más fáciles. Desde el campo podemos pensar que hay acciones que pueden ser más evidentes, menos evidentes, ¿no? Pero al final está el árbitro para arbitrar, está el VAR para ver las acciones polémicas, ¿no? Y bueno, si no he visto absolutamente nada, entonces nada. Nosotros creo que tenemos que mirarnos a nosotros mismos, ver lo que hemos hecho hasta aquí, que creo que es muy difícil llegar hasta las semifinales de Liga Europa, ¿no? Entonces, nada, agradecer a todo el equipo y felicitarle de nuevo.
1: Obrigado, obrigado.
2: Víctor Gómez recordou essa informação essencial. Benfica e Sporting vão torcer pelo Aston Villa na final desta Liga Europa dia 20, porque a vitória do conjunto inglês na final da prova deve valer o apuramento direto do segundo classificado do nosso campeonato para a fase de liga da UEFA Champions League e não por via da terceira pré-eliminatória da Liga dos Campeões. Surge mais uma reação à boleia da Sport TV após este desafio. Vamos ouvi-la também. Paulo Vítor, no final deste encontro, o avançado espanhol do Sporting de Braga.
4: Bueno, el partido rápidamente se nos ha puesto en contra. Es una situación pues que no teníamos previsto, obviamente. El equipo pues ha luchado como ha podido, cada uno pues tenía que dar el máximo de él, gente en posiciones que no eran las suyas, gente en posiciones que sí, pero lo importante hoy era ayudar al equipo, darlo todo, orgulloso de cómo compite este equipo, de cómo lo intenta, de un equipo con un 3-0 en el marcador, en un ambiente como este, cómo confía hasta el final, cómo mete el 3-1 y va por el 3-2 porque cree que puede. Estoy convencido de que si conseguimos hacer el 3-2 le hubiéramos dado la vuelta por completo y en el prolongamiento pues las cosas hubieran cambiado, pero bueno, primero de todo felicitar al Friburgo por este

0: estar en esa final, nosotros queríamos estar, a seguir luchando, el siguiente año pues lo volveremos a intentar y esto es el Braga.
1: Certamente estarão agora com uma grande frustração por esta oportunidade perdida, porque de facto houve momentos aqui decisivos, momentos-chave nestes dois jogos que acabaram por colocar o Braga fora da final. Mas fica com a sensação de que este é um momento para repetir, ou seja, há de facto esse sentimento, apesar da eliminação, que o Braga pode estar constantemente nestas decisões?
0: Bueno, creo que tenemos que ahora analizar muchas cosas. Está claro que queremos competir por todo, queremos construir un Braga grande que nuestros aficionados se merecen. Hoy han estado de una manera increíble todo el partido animando y se les escuchaba en un ambiente difícil. Creo que tenemos que seguir adelante. El orgullo que siento por este equipo es inmenso, todo lo que ha construido, cómo compite, cómo juega y cómo demuestra Europa pues lo que es el Braga y creo que es el inicio de un bonito camino.
1: Obrigado, Paulo Vítor.
2: Paulo Vítor, também à Sport TV, no final deste encontro. O Braga foi eliminado em Freiburg. Na outra meia-final, o Aston Villa goleou, recordo, o Forest de Vítor Pereira. E aqui, num tom mais de brincadeira, queria o Nottingham Forest chegar à final. O problema é que do outro lado estava um Aston Villa comandado pelo senhor, o verdadeiro senhor Liga Europa, Unai Emery, que voltou a vencer, volta a uma final da Liga Europa e dá também a primeira final nesta competição ao conjunto de Birmingham. Vamos ouvir, para fecharmos este quadro de reações, também Carlos Vincens, o treinador do Sporting Clube de Braga, no final deste desafio e desta campanha europeia.
3: Isso da eliminatória que hemos hecho. Penso que claramente fuimos el equipo que a mi juicio mereció estar en la final, pero yo creo que hay veces que las energías, lo que pasa en el fútbol, que es un reflejo de la vida, pues te van dando pequeñas dosis de información de que igual no va a ir en tu dirección y tienes que aceptarlo. Dar la enhorabuena a Friburgo porque también pelearon, hicieron su eliminatoria. Y bueno, yo no puedo estar más que orgulloso, como decías, del esfuerzo que hicimos tanto en la ida como en la vuelta, porque también el cúmulo de circunstancias que han ido mermándonos de forma negativa a lo largo de estas últimas semanas, el equipo en ningún momento lo utilizó como excusa ni bajó los brazos, al revés. El equipo, con los que tuvimos, con los que estaban en campo, trató siempre de ir a por el partido, a por la eliminatoria, a por el objetivo. Como decía, no se consiguió, pero yo creo que con perspectiva vamos a ver esta temporada como una temporada, sobre todo en Liga Europa de Braga, histórica y ejemplar, ¿no? Y creo que eso es crédito a un grupo de chicos que se deja la piel en todos y cada uno de los partidos, en todos y cada uno de los entrenamientos, y hoy fue un reflejo de eso. A veces después el azar, la fortuna, el acierto te sonríe, a veces no.
1: A equipa, depois da expulsão, tem logo um primeiro reajuste. O Zalazar vai para a esquerda, mas creio que encontra a fórmula depois, quando logo coloca o Paulo Vítor, o Zalazar mais adiante, e há aqueles momentos ali no final da primeira parte em que está praticamente a conseguir o 2-1. Aí residiu a sua expectativa para uma reação no início da segunda parte e manter essa ideia?
3: Sim, sí, sabíamos que, obviamente, ibas a passar muito mais tempo sem a bola de lo que queremos, porque estávamos com um jogador menos. Y optamos por ese cambio. Es verdad que lo más fácil era Rodri al principio, Zalazar, porque ya estaba participando más o menos en una ubicación similar. Pero luego un poco lo que sentí es que igual si lo traíamos a la derecha veíamos opciones diferentes en una relación ahí con Víctor Gómez, y que Pau Víctor en su esfuerzo total que está haciendo en estos últimos partidos nos iba a dar también mucho trabajo en el lado izquierdo, y que intentáramos todo lo que pudiéramos convertir nuestro trabajo más o menos en bloque más bajo, cuando pudiéramos en un bloque más alto, ir a por ellos en la presión. Y a raíz de esto tuvimos esa clarísima oportunidad final de la primera parte, y no conseguimos, ¿no? Pero después viste también la relación de, lo vimos todo, la relación del equipo en la segunda parte, que a pesar de momentos de sufrir, y es normal, juegas fuera de casa, desde el minuto 5 con un jugador menos y con un equipo que es muy físico, que pone muchas bolas al área, sabías que ibas a sufrir, pero creo que como se comportó el equipo, reaccionando a momentos de sufrimiento, siendo equipo, compitiendo y luego teniendo claro que íbamos a buscar el gol, fue de enmarcar. Fue un día triste por el resultado, pero un día más de orgullo de ser de Braga hoy.
1: Convicción de que o Braga no futuro próximo estará en momentos como este.
3: Para eso tenemos que trabajar. Y les he dicho a los chicos ya desde que los vi en el balneario tras el partido. Al final en la vida tú puedes tener traspiés, tú puedes tener situaciones en las que caes. Y eso es parte de la vida. Lo que diferencia a unos equipos de otros, a unas personas de otras, es qué hacen cuando caen. Y yo creo que este equipo ha demostrado ya durante el año que en momentos difíciles se vuelve a levantar, y ahora no es otro más que eso, ¿no? Estar orgullosos de su esfuerzo y saber que esto es una experiencia más que acumulamos como equipo, como club, como grupo de seres humanos que trabajan con un objetivo claro y que nos tiene que servir para que en el futuro incluso apreciemos más cuando lleguen momentos similares, para que creer en que cuando nos vuelva a tocar, la suerte pues esté más de nuestro lado y podamos conseguir los objetivos.
1: Obrigado, Carlos Vinces.
2: Carlos Vinces e Luís Aresta, apenas para as despedidas da tua parte nesta Bola Branca Especial.
4: É isso, Rui Viegas. Ficamos com pena de não ir à final de Istambul. Mais pena tem o Braga, que merecia lá estar. É tudo a partir do Europa Park Stadium. Agradeço também ao Luís Miguel Ferreira. Boa noite e até à próxima.
5: Obrigado, eu. Foi uma honra.
2: Boa noite, um abraço a ambos. No fecho desta transmissão do Freiburg Sporting de Braga, a equipa minhota caiu na segunda mão das meias finais nesta Liga Europa, final da competição dia 20 em Istambul, no Beşiktaş Park, entre Aston Villa e Freiburg. Sete dias depois, na Conference League, jogo decisivo em Leipzig, dia 27, entre Crystal Palace e Rayo Vallecano. A Liga dos Campeões, para dia 30, já sabia, vai ter o empate entre Arsenal e Paris Saint-Germain em Budapeste, na Puskás Arena. A hora certa, notícias na Renascença. Boa noite. Mais uma vez foi um gosto ter estado consigo.
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8: Muito boa noite. Tenham um bom serão com a Renascença.

0: não têm tanto destaque, pelo menos mediático, devido ao conflito no Irão?
1: Todos nos devem preocupar. Todos, inclusivamente aquilo que se passa no Sudão. Do Sudão, pouco ou nada falamos. Pouco ou nada falamos. Um dia o Papa, certamente, quando as condições de segurança forem garantidas, deveria viajar também numa peregrinação àquilo que é os cristãos assassinados, mortos e perseguidos no Sudão. Do Norte e do Sul. A pergunta é importante. Mas permite-me, por favor, voltar atrás à base das Lajes. A base das Lajes, especialmente a base das Lajes, faz parte desta equação do qual o Sr. Patriarca estava a falar. Daquilo que a Europa necessita dos Estados Unidos e do que os americanos necessitam da Europa. Sr. Patriarca, eu toco num ponto muito importante, se me permite. A memória. A memória é fundamental. A memória da guerra, que muitas vezes dilui-se passado algumas décadas, mas também a memória da amizade. A memória daquilo que nos une. A memória daquilo que nos dividiu no passado e que agora parece que está ao rubro. E muitas vezes, na diluição da memória, fazemos-nos questionar, especialmente no que diz respeito a operações militares, se aquilo que está a acontecer hoje, nomeadamente no Atlântico, na base das Lajes, se é justo ou não é justo. Se compromete a posição de Portugal ou não. E se deveria continuar a acontecer ou não. Ora, como tudo isto é tocado diretamente pelo ideário político, uns de esquerda, outros moderados, outros de direita, as interpretações são múltiplas. Mas as bases militares têm uma função. E dentro dessa função, múltiplas operações. A função é defender, defesa.
0: E o debate muitas vezes sai dessa esfera da defesa para a esfera política injustificadamente, é isso?
1: Infelizmente sim. Portanto, se os americanos necessitam de utilizar a base das Lajes para fins logísticos e dali não partem ataques diretos, e nós sabemos que não partem, então deveriam com certeza que utilizá-la. Mais ainda, do meu ponto de vista. No entanto, isso não desumaniza nada. Uma base militar foi criada expressamente para esse efeito. Os considerantes seguintes são de análise política que muitas vezes são instrumentalizáveis pelos mídia, pelas diferentes campanhas políticas, pelos diferentes atores, mas do ponto de vista estrito da sua utilização, os americanos não estão a fazer mais do que aquilo que acordaram com Portugal nos anos 50.
0: Senhor Patriarca, começámos por aí. Gaza, o Sudão, a Ucrânia. Está preocupado com as consequências humanitárias agora que não falamos tanto desses conflitos?
2: Estou preocupado e quero transformar em ação concreta, ou algumas ações concretas, essa preocupação para, de alguma maneira, não tenho a pretensão de resolver o assunto, mas aquilo que esta nossa preocupação se deve suscitar é um sentido de proximidade às populações. Tão atroz quanto o sofrimento que estão a subir e a passar é, de repente, saberem e sentirem-se que estão sozinhos.
0: E acha que pode haver esse sentimento de solidão nestas zonas agora?
2: Certamente que há, mas por isso nós temos que contrariar esse sentimento e esse caminho. Portanto, a preocupação só de por si não chega. Nós temos depois que passar à prática, de alguma maneira, com gestos concretos e com ações para afirmarmos a nossa proximidade às pessoas. A solidão que uma guerra produz, mesmo que estejam quatro na mesma casa, na mesma sala, mas debaixo daqueles bombardeamentos há um sentimento de estar ali sozinho. A qualquer instante, o fim de cada uma daquelas pessoas pode acontecer. Agora, isto tudo pode ser suavizado, e é suavizado, quando fizermos chegar a nossa presença, a nossa solidariedade, a nossa companhia, a nossa comunhão.
0: Fica por aqui mais um episódio do Escala Global, o programa de análise internacional da Renascença, sempre à quinta-feira. Hoje contámos com Dom Rui Valério, Patriarca de Lisboa, numa conversa que, como habitual, contou também com Manuel Pois Torres, o comentador residente do Escala Global. Contámos com o apoio do António Centeno no som, da Lara Castro no vídeo. Eu sou o Alexandre Abrantes Neves e, como habitual, voltamos para a semana. Até lá.
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7: Mariano Rajoy foi presidente do governo da Espanha entre 2011 e 2018 e liderou o Partido Popular de Centro-Direita desde 2004 até à sua saída do governo. Natural da Galiza, Rajoy deixa diversas críticas a Pedro Sánchez e alguns elogios a Portugal e à classe política portuguesa. Em entrevista ao programa Hora da Verdade, da Renascença e Jornal Público, o antigo chefe do governo espanhol defende uma política externa e de defesa comum e não tem dúvidas que Espanha deve estar onde sempre esteve, com as democracias. A conversa deu-se à margem do Fórum La Torre, um fórum de reflexão que aproxima Portugal e Espanha na discussão das relações internacionais, para falar precisamente sobre a situação internacional e o Estado de Espanha.
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21: Bem-vindos à Hora da Verdade, um programa de entrevistas semanais da Renascença com o Jornal Público. O nosso convidado desta semana foi presidente do Governo de Espanha, desde 2011 a 2018. Foi também presidente durante largos anos do Partido Popular em Espanha, um galego. Mariano Rajoy é o nosso convidado nesta entrevista, que será conduzida por mim, José Pedro Frazão e Ruben Martins, do Jornal Público. Gravamos na Fundação Carlos Gulbenkian, à margem do Fórum La Torre. Muito obrigado, Sr. Presidente do Governo Espanhol. Ex-presidente, Sr. Dom Mariano Rajoy, muito obrigado pela sua disponibilidade. Sr. Dom Mariano, nesta altura a Espanha tem um primeiro-ministro que está a marcar uma posição na Europa e no mundo de oposição, em particular, em relação àquilo que os Estados Unidos vêm dizer. Sr. Dom Mariano, concorda com a posição que Pedro Sánchez tem veiculado em relação ao estado atual, quer do mundo, quer da Europa também?
22: Mire, yo creo que España debe estar donde siempre estuvo, con las democracias. Y el mundo democrático es Estados Unidos, Canadá, la Unión Europea y algunos otros países en el mundo, como Australia y otros. Ahí debemos estar, independientemente de que haya al frente de cualquier país, en este caso Estados Unidos, una persona con la cual podamos no estar de acuerdo en muchas cosas. Pero eso no tiene nada que ver con romper lo que ha sido una historia de muchos años, siempre alineados con las democracias. Y lo más preocupante es intentar alinearse con dictaduras como es el caso de China. Yo por eso estoy radicalmente en contra y creo que nosotros debemos decir, mire, somos una democracia, estamos aquí, no estamos de acuerdo con muchas cosas que hacen algunos de nuestros aliados, pero este tiene que seguir siendo nuestro sitio.
21: ¿Y no acredita que a democracia estará en perigo en este momento en los Estados Unidos?
22: No. Mire, Estados Unidos es un país donde lo único que hubo fue democracia. Desde que nació como tal país, siempre fue un país democrático. Luego, evidentemente, pues hemos asistido a algunas cosas que no compartimos, con las que es muy difícil estar de acuerdo y con las que no hay que estar de acuerdo. Pero, oiga, en Estados Unidos hay unas elecciones a final de este año y dentro de 2 años largos hay elecciones a presidente. La actual situación política no es eterna de ninguna de las maneras. No hay que estar en los problemas del día a día y que esos te obliguen a cambiar tu opinión y tu lugar en el mundo. Hay que tener una visión un poquito más amplia.
21: ¿Es arriesgada la posición de Pedro Sánchez?
22: Bueno, yo creo que lo primero, los temas de política exterior se deben pactar. Cuando yo era presidente del gobierno no había debate sobre la política exterior porque había un acuerdo entre los grandes partidos. Ahora, pues es imposible que lo haya, ¿no? Sus decisiones son unilaterales, jamás acordadas con un partido de la oposición. Y creo que no es bueno para España. Sinceramente, creo que no es bueno para España. España tiene que decir, estoy con las democracias, no me cambio de aliados, pero estoy en desacuerdo en algunos temas con las democracias. Yo estoy en desacuerdo con la política de aranceles que llevó el gobierno de Estados Unidos, pero eso no me hace abandonar una alianza que data de muchísimos años.
1: Ya durante los seus governos, los Estados Unidos queixavam-se de que España gastaba poco en defensa. España no quiere cumplir con esta meta dos 5% do PIB en defensa, diz que o que gasta actualmente ya es suficiente. ¿Concorda con este argumento?
22: Lo he vivido con Obama. En mi época, yo tuve dos presidentes, había dos presidentes en Estados Unidos. Primero Obama y luego Trump. Obama ya me habló de sus problemas de comercio, pero de este tema sí que me habló y mucho. Me dijo, es un disparate y es injusto que la OTAN, al final, pues esté financiado prácticamente, o por lo menos en una cuantía importantísima, por Estados Unidos. Hombre, los demás algo tendrán que hacer. Yo recuerdo que me dijo, es que, oiga, han muerto muchos soldados nuestros. Nosotros hemos gastado mucho dinero, hemos tenido que hacer muchas inversiones. Y yo creo que eso es muy razonable. La OTAN es una organización defensiva. Si a un miembro de la OTAN es atacado por alguien, la OTAN le defiende. Lo lógico es que todo el mundo haga una aportación. Evidentemente el que más es Estados Unidos, porque es el más grande, el que tiene más recursos. No va a pagar lo mismo que Lituania, ¿no? Pero claro, las diferencias son muy grandes. Y lo que no me gustó de Pedro Sánchez, y no tiene ningún sentido, es que al final firme el acuerdo de gasto y luego diga que no lo va a cumplir. Oiga, es que eso es algo absolutamente disparatado. Y como país nos deja en muy mal lugar.
1: ¿Acredita que a NATO está en riesgo con esta ameaça de los Estados Unidos de salir de la alianza?
22: ¿La OTAN?
1: Sí.
22: Yo creo que no. Creo que no, y creo que Europa debe hacer un esfuerzo para que no sea así, y lo está haciendo. Polonia ya está prácticamente en el 5% del gasto, claro. Sí. Polonia está al lado de Rusia, y tiene la historia que tiene, y Estonia, Letonia y Lituania también. Hombre, no se le puede pedir a Estonia que ponga el mismo dinero que España, por razones absolutamente evidentes, ¿no? Pero yo creo que eso hay que hacerlo y que hay que mantener la OTAN. Es una organización defensiva, claro. A veces la gente dice, ¿pero quién le va a atacar? Pregúntese usted en Polonia si le van a atacar o no. O en los Bálticos. Y ya no le digo que en Ucrania. Ucrania no está en la OTAN, como he sabido. Pero conviene hacerse respetar, y para hacerse respetar hay que ser grande y tener buenos aliados.
1: Mas é defensor de uma política de defesa comum a nível europeu. E, portanto, isto não é uma forma de deixarmos de depender tanto da NATO, ou seja, não é uma forma de dizermos a NATO, a OTAN já não nos serve e, portanto, o que nós precisamos é de uma política comum de defesa europeia.
22: Vamos ver, yo creo, yo soy partidario de mantener la OTAN, porque a mí me da mucha tranquilidad estar con una serie de países que sabes que si eres atacado te van a defender. Y ahí está toda Europa, sí, que es una parte muy importante del mundo, ¿no? Ahora, eso es compatible con que Europa tenga una política de defensa común. Pues claro, es que ahí está Rusia, ahí está Estados Unidos, ahí está China, pero Europa de uno en uno no es nadie. Pero sume usted el ejército francés, el italiano, el del Reino Unido, el español o tal, hombre, entonces ya podemos ser un actor a nivel internacional y nuestra voz se va a escuchar, porque de no hacerlo así, aquí solamente va a haber dos cosas, Estados Unidos e China.
21: E se é tão importante a questão da Ucrânia, Sr. D. Mariano pensa que é necessário, se for necessário, enviar soldados europeus, espanhóis, portugueses, para o terreno, para a Ucrânia?
22: Bom, senhor, em geral, hoje em dia, lo de enviar soldados fora de nosso país, de qualquer, de Portugal, de Espanha, de qualquer, ya se hace cada vez menos. Fíjese, los Estados Unidos salió mal de Vietnam porque mandó muchísimos soldados. De Afganistán se tuvieron que ir todos, los rusos, los ingleses, los americanos. Hoy ya no se envían soldados, ya hay otra manera de, en fin, de defenderse o de atacar, ¿no? Uh-huh. Por tanto, yo en principio no soy partidario, pero no en el tema de Ucrania, en cualquiera. De lo que sí soy partidario es de que en el tema de Ucrania la Unión Europea pues lo tenga como un asunto suyo. Y por suerte ahora lo está teniendo, porque ya se ha anunciado después de la derrota de Orbán, que tenía paralizado todo aquello, pues unos préstamos importantes a Ucrania que le permitirán defenderse. Es decir, hay que involucrarse. Si tú crees en la democracia y a un país con el que tiene relaciones diplomáticas se ve invadido, como ocurre en el caso de Ucrania, porque sí, porque claro, se ve invadido por una dictadura. Ucrania es una democracia invadida por una dictadura y además pues de una forma absolutamente injusta, todo porque Putin cree, y lo ha dicho, que lo peor que ocurrió en el mundo en el siglo XX, lo peor según Putin, es la desaparición de la Unión Soviética. Bueno, pero mire usted, ahora ¿qué quiere? ¿Va a meterse en Estonia, Letonia o Lituania? Claro, es que eso es muy delicado.
1: Vamos a entrar aquí num capítulo de política interna de Espanha.
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22: 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E aqui, cada media hora, alguém se lhe ocorre montar um partido.
1: Partido, sí.
22: Eu lhe vou dizer o que eu penso. Mira, Espanha volvió a democracia a finales de los años 1970. Y en democracia, en esos cuarenta y tantos años, hubo gobiernos socialistas con mayoría absoluta y sin mayoría. Gobiernos del PP con mayoría absoluta y sin mayoría. Fueron los 50 mejores años de la historia de España. En términos de democracia, conseguimos la democracia, entramos en Europa y el nivel de bienestar aumentó y mucho. Bueno, Pero en fin, parece que eso para algunos no era suficiente. Evidentemente, pues fueron siendo. Y yo creo que lo mejor que le puede ocurrir a España es que haya dos grandes partidos, a España y a Portugal, centrados y moderados. Uh-huh. ¿Qué es lo que está ocurriendo en España en este momento? Que el Partido Socialista pues se ha aliado con todas las fuerzas de extrema izquierda habidas y por haber, y han hecho un gobierno que en España se le llama el gobierno Frankenstein. Uh-huh. Y eso es muy malo para España. Y entonces es muy malo. La extrema derecha, la extrema izquierda solamente acaba creando problemas y no resuelve ninguno. Yo es que lo creo así y me vale para cualquier país, para cualquiera.
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22: Bueno, eso ya lo veremos. Ojalá que no, pero si no, pues lógicamente habrá que hablar y habrá que gobernar. Lo que no puede ser es lo que está ocurriendo ahora en España. Que hay una coalición de gente que se lleva muy mal entre ellos, su único objetivo es que no gobierne el PP. Pero esa coalición no ha logrado aprobar ningún presupuesto. Uh-huh. España es el único país de la Unión Europea donde no hay presupuestos. No lo hay, no lo hubo en el 24, no lo hubo en el 25, no lo hay en el 26.
1: Está en vigor de 23.
22: Claro. Sí. Pero eso es un disparate, porque si para algo se crearon los parlamentos, es para controlar el dinero que le pides a la gente, el contribuyente, y para decirle en qué me lo voy a gastar. Uh-huh. Y yo, desde luego, yo ya de pequeñito, cuando nos daban en el colegio algunas nociones de política, una cosa que me decían era que los presupuestos es la ley más importante que se aprueba en el año. Y aquí vivimos sin presupuesto. Eso es increíble.
1: Mas, Mariano, apesar de todas estas críticas ao governo Frankenstein de Sánchez, o socialista...
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22: 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Cierto. 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Eso es lo que digo yo. Claro que los hubo. Uh-huh. Y fueron condenados por los tribunales. Y es como tiene que ser.
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22: 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Francamente, me preocupa mucho.
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1: allí
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22: 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Hombre, lo que nos gustaría es que hubiese un horizonte temporal para celebrar elecciones y que esas elecciones fueran democráticas y limpias. Eso es lo que dice el sentido común. Pero con absoluta franqueza, yo lo único que puedo decirle es lo que le acabo de decir. No estoy de acuerdo con que eso parece que se va a enquistar ahí. Y no estoy de acuerdo con que no haya un horizonte de elecciones, porque quitar a Maduro para poner a, bueno, a esta señora que está
0: Delcy
22: ahora,
0: Rodríguez.
22: Delcy Rodríguez, claro, a lo mejor es que le está dando el petróleo a alguien. A mí eso no me gusta, con absoluta franqueza.
0: ¿Y el futuro está más en Corina Machado, veis?
22: Bueno, el futuro está en que, yo he estado con Corina porque ha estado en España, me parece una mujer estupenda, pero el futuro está con quien diga el pueblo venezolano en unas elecciones libres y democráticas. Ahí está el futuro. Desde luego, yo el futuro no lo veo en unos señores que llevan, en fin, haciendo lo que están haciendo. No voy a entrar ya en detalles porque ¿para qué?
0: Ya fue dado a victoria una vez. Juan Guaidó, ya fue dicho que Juan Guaidó era el presidente de Venezuela. Hoy casi no se habla de Juan Guaidó.
22: Bueno, esto se arregla si hay un horizonte temporal y unas elecciones libres, que es lo que dice el sentido común.
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22: Sabe que pasa con la inmigración? Que se ha convertido en munición electoral para todo tipo de extremistas. No estoy de acuerdo con regularizaciones masivas, ni estoy de acuerdo con lo que dice la extrema derecha que hay que echar a todo el mundo ya. Con ninguna de las dos cosas. Creo que se pueden hacer políticas sensatas.
1: Portanto, no es un problema en España la inmigración.
22: Tiene sus partes buenas y sus partes malas. Hay muchísimos trabajos en España y también en Portugal que no los hacen los nacionales españoles ni los nacionales portugueses. Lo que pasa es que todo eso hay que ordenarlo. Y luego hay que pedir un esfuerzo de integración. En el caso de España, pues toda la gente que viene de América se integra en medio minuto, porque es el idioma, es la cultura, es la historia, es la religión, es el derecho, es todo, ¿no? Uh-huh. Ahora, el gran problema es cuando entra la religión en el debate político. Y bueno, ahí sí que está el verdadero problema. Nosotros tenemos más de 1 millón de marroquíes
1: sí.
22: en España. Los hay buenos, muchos.
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22: Bueno, yo tengo que decir que en mi etapa de presidente de gobierno me llevé estupendamente con los gobiernos con los que tenía que relacionarme. Uno era pandilla, iba a decir, pero vamos, de mi ideología, más bien el otro no. Pero bueno, yo apoyé a Guterres para ser secretario general de la ONU y le hice campaña a favor de él en donde yo podía. Claro, al chino no se lo pedí. Pero bueno, donde yo podía sí hice campaña a favor de Guterres, que luego vino a darme las gracias, que le dije, hombre, no hacía falta que tal cual. Y tuve una magnífica relación con Costa y me alegro de que haya sido elegido presidente del Consejo Europeo.
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22: Sí, no, sí, pero yo creo que lo está haciendo bien. Yo no votaría ni a Guterres ni a Costa. Yo votaría al PSD, pero eso no tiene nada que ver, vamos, es decir, tuvimos buena relación, tuvimos un compasos con ello también, tuvimos unas bilaterales estupendas. Yo cuando no podía ir a un Consejo Europeo delegaba en el primer ministro portugués, ¿por qué no lo vas a hacer? Es decir, va a defender lo mismo que iba a defender yo, pues mire usted, ¿no? Y bueno, yo tengo que decir que la clase política portuguesa en los momentos de dificultad y de tal aguanta muy bien, es muy sensata y se piensa las cosas. Y no voy a hablar de la clase política española.
21: Mas en relación aos
22: no me pregunte.
21: En relación a la clase política portuguesa, impresionó algún político en particular en los últimos años en Portugal?
22: Que
21: Se algún político en Portugal le llamó la atención positivamente.
22: Bueno, yo he tenido buena relación con, he tenido relación con Paulo Portas, que la verdad es, claro, él lideraba un partido pequeño y sus posibilidades de llegar a presidente eran más difíciles, pero fue viceprimer ministro y ministro de Exteriores y lo hizo muy bien y tiene mucho crédito y prestigio. Y luego pues tengo muy buena relación con el alcalde de Lisboa. Uh-huh. Es que he tenido buena relación con todos. La he tenido con Rebelo, la he tenido con Cavaco. Bueno, ¿por qué iba a tener la mala?
21: Y muito obrigado pela sua oportunidade de falar convosco.
22: Ha sido un placer, ¿eh?
1: Muchas gracias.
22: Muito obrigado.
21: Muito obrigado. 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Muito obrigado.
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